0: estamos a punto de subir al postbordo para sacar unas entrevistas, unos testimonios de la gente que sube, en especial para conocer sus intenciones y para pasar por ellas.
1: Why did you climb this mountain?
2: To seek guidance from Our Lady, yeah, to renew and build on faith, and to ask for her help.
3: So I came here today by bus from Split, and it always was my dream to come here, and finally it just happened, so I'm very excited to be here and meet a lot of people there and feel the spirit of this place here, and yeah, it's amazing.
4: Estamos subiendo la colina de las apariciones para vivir este momento, ¿no?, de oración fuerte con muchas personas, muchos peregrinos de muchos países. Es un momento fuerte de oración, estamos rezando el rosario y pidiendo, claro, la intercesión de nuestra madre, la reina de la paz, para todos los enfermos que piden oraciones, para las familias en dificultades y también para los jóvenes. Yo vivo aquí, trabajo para los peregrinos italianos, españoles, los peregrinos, para recibir los peregrinos, acompañando a los peregrinos a los momentos de oración. El primero, claro, que la Santa Misa, porque siempre es la confesión, porque Medjugorje, el centro, es la confesión. Como todos saben, se llama el confesionario del mundo, y también la misa se celebra cada día en muchos idiomas. Estoy aquí con mis amigos, hijos, hijas espirituales, que están también aquí haciendo una peregrinación. Aquí hay Isel, que es mexicana, y también su tía, Flor, y Bárbara, que es italiana, es una consagrada que vive también aquí recibiendo los peregrinos. Es mi bendición para todos ustedes, porque puedan, a través de nuestra oración, recibir todas las gracias que necesita a través de la intercesión de la Madre, nuestra Madre, la Reina de la Paz. Buenas noches aquí en Noches, buenas noches a todos.
5: Buenos días en toda América. Gracias, hermanos, por acompañarnos, porque a través de estos canales llega la oración a todo el mundo y las bendiciones de nuestra Madre María. Gracias, hermanos, y traemos todas las intenciones de nuestros hermanos de habla hispana, de América Latina, como representantes de toda nuestra gran familia latinoamericana.

Vida, ¿qué cosa es la vida? La vida pienso yo que es como un paseo en bicicleta. Algunas veces cansada, otras veces divertida y algunas veces duele. He caído varias veces, me he hecho mucho daño. Me han dicho para y es lo que he hecho. Me he parado un momento a pensar y pienso, ¿cómo abandonar algo que me hace tan feliz? ¿Cómo abandonar algo que ya tuve? Algo que me hace consciente de mi fragilidad humana, que me recuerda siempre lo fácil que es ser feliz disfrutando cada instante y cada regalo que nuestro creador pone en nuestro camino, en una perfecta armonía entre emociones internas y sensoriales como el viento en mi cara y todos los sonidos que se generan a mi alrededor. Todas estas emociones me hacen sentir ser humano, pues así pienso que es la vida, pero no

Qué gozo estar con ustedes en un programa más de Urgente Llamado a la Santidad. Nos alegra que nos reciban en sus hogares, que podamos compartir con ustedes en un momento de meditación, de reflexión, en este camino de amor, de vida, de santidad. El tema de hoy es un tema muy importante para nuestros días, para todo nuestro tiempo. Es el camino de santidad, regalo para la intimidad con Dios. Indudablemente que vivir el camino de la santidad, que implica el cumplimiento de aquellas palabras de Jesús: he venido a traer fuego a la tierra, y cuánto deseo que esté ardiendo. He venido para que tengan vida y la tengan en abundancia. Este programa quiere ser siempre una oportunidad de adentrarnos en la contemplación de aquel Dios de amor que viene a cada uno de nosotros para que tengamos vida y vida en abundancia. Entonces el tema de hoy está relacionado sobre la intimidad con Dios, la necesidad que el alma tiene de vivir en esa vida íntima del amor de Dios. Recordando aquellas palabras que Jesús dijo en el Santo Evangelio: si alguno me ama, mi Padre lo amará, y vendremos a él y haremos en él nuestra morada. Es la gracia más singular que Dios puede darnos al ser humano, la gracia única de que podamos experimentar la vivencia interna de la presencia viva de la Trinidad de amor en cada uno de nosotros. En ello consiste justamente la intimidad con Dios. La intimidad que implica, desde luego, una vida de gracia, porque no es posible vivir en la intimidad con Dios y al mismo tiempo vivir en el pecado, vivir alejado del amor de Dios. Esto no es posible porque no puede haber en ningún momento nada que pueda justificar la convivencia del maligno con nuestro Dios. Son enemigos irreconciliables. Caminar en el camino de la vida, en el camino de la santidad, implica vivir en permanente intimidad con nuestro Dios. Esta vida de intimidad para cada uno de nosotros es una gracia singular, porque mediante la intimidad con el Dios de amor y de vida podemos inclusive transformar el universo, porque es Dios el que actúa en toda la creación. El cosmos entero está lleno de la gloria de Dios. Y cuando el alma vive en la intimidad con el Dios de amor, con el Dios de la vida, con el Dios Trinidad de amor, es el alma que puede atraer para el mundo la abundancia de los bienes, de las bendiciones y del amor de Dios. Es ahí donde podemos nosotros constatar, es donde podemos valorar la grandeza de poder experimentar la intimidad divina, la intimidad con nuestro Dios. Esta intimidad la vivieron todos los santos profetas, patriarcas, todos los santos de la historia de la salvación, desde los orígenes de la creación hasta el final de los tiempos. Aquellos que ahora están en el trono de Dios cantando las glorias de Dios, todos los santos, los mártires, los testigos del amor de Dios, ellos pudieron vivir la intimidad con Dios. Es una gracia admirable. Nos dice de hecho la Sagrada Escritura, que es la palabra de Dios: te he amado con un amor eterno, por eso te atraje hacia mí con misericordia. Jeremías capítulo 31, versículo 3. Continúa también el libro de Sirácides 18:12 diciendo: la misericordia del hombre es para con el hombre, para con el prójimo, mas la misericordia del Señor es para toda carne. Esa gracia infinita del amor de Dios, y recordemos, estamos viviendo la gracia de la divina misericordia, la llamada última del cielo para esta humanidad que quiere, cada día se va alejando de Dios, es la llamada de la misericordia divina para abrazarse a la misericordia y al amor de Dios, retornando al camino de la vida, a la intimidad del Dios de amor. El libro, la primera carta de San Juan, capítulo 4, versículo 12, hace una afirmación muy importante. Dice: la misericordia del hombre es para con el hombre. Dice: Dios es amor, Dios es amor. Esa es la misericordia de Dios para el alma, es llevar al alma a experimentar el amor que Dios nos tiene. Primera de Juan 4:8. Y después
nos dice la Sagrada Escritura, yo seré para él un padre y él será para mí un hijo. La experiencia de la intimidad con Dios se efectúa precisamente en la gracia singular de poder ser hijo de un padre muy bueno, que es el Padre del Cielo. Tener un padre tan grande es tener una experiencia de un Dios cercano, cercano a cada uno de nosotros. Nos dice de hecho el Evangelio de San Juan, capítulo 4, versículo 7, una frase muy importante, aquella frase que le dijo a la mujer samaritana, dame de beber. Esa frase nos hace ver el hambre, la sed que el Dios de amor tiene de que vivamos en la intimidad con Él, en la intimidad de vida. También el Salmo 49, versículo 12, dice, si tuviera hambre no te lo diría a ti, porque todo es mío. Sin embargo, el Señor, que es el dueño de toda la creación, se abaja a cada uno de nosotros para que le abramos el corazón, para poder vivir en la intimidad divina. Así es que Jesús mismo afirmó, Juan 14, 23, si alguno me ama, guardará mi palabra y mi Padre lo amará y vendremos a él y haremos en él nuestra morada. Ya lo habíamos hace un momento mencionado. Qué gracia tan singular es vivir en la intimidad con Dios. Que el alma sea una morada donde Dios habita, donde Dios está presente. Cuando el hombre vive en esa intimidad de amor con el Dios de la vida, es entonces cuando puede arrebatarle al corazón de Dios abundantes bendiciones, no solamente para su vida personal, para el mundo entero, para la iglesia entera. Contamos con un potencial extraordinario, que es justamente el mismo poder de Dios. Por eso San Pablo decía, todo lo puedo en aquel que me da la fuerza. Todo lo puedo. Eso podríamos decirlo todos si viviéramos en esa intimidad divina. El libro de los Proverbios, capítulo 8, versículo 17, dice, yo amo a los que me aman. Eso lo había dicho el Señor desde el Antiguo Testamento. Y ya en el Nuevo Testamento dice, Dios ama al que da con alegría y prontamente. Segunda Corintios, capítulo 9, versículo 7. Cuando vivimos en esa intimidad divina, cuando experimentamos en nuestro corazón la gracia de la presencia permanente de Dios, que es en lo que consiste vivir esta intimidad, es entonces cuando nosotros experimentamos los dones, las gracias, los regalos que Dios puede darnos y que de hecho nos da a cada uno de nosotros cuando vivimos en su intimidad. Después hay en la Sagrada Escritura, en el Evangelio, otros pasajes que nos van haciendo ver esa gracia tan singular que es vivir en la intimidad con Dios. Dios se sentía ofendido porque le ofrecían un toro y se puso sin embargo, muy contento, muy alegre cuando una pobre mujer regaló unas poquitas moneditas. Marcos 12, 44, 47, es aquel relato donde Jesús, viendo a los que se acercaban a depositar en las alcancías del templo, vio a una pobre viuda que depositó unas cuantas moneditas, lo único que tenía para su día. Y el Señor cómo se alegró con aquella dádiva, con aquella ofrenda. Esa es la alegría que el Señor siente cuando el alma busca su intimidad y se acerca a Él. Dios se abaja y se entrega para que podamos experimentar las gracias divinas, los regalos divinos. Si nosotros en este mundo lográramos un poco comprender esta gracia, esta verdad tan singular que es la de vivir en la intimidad con Dios, no dejaríamos un momento, no perderíamos un instante de estar en esta intimidad de Dios. Por eso es tan importante la gracia de estar delante de Jesús sacramentado, la adoración eucarística, que es la que nos lleva a experimentar más vivamente la gracia de la permanente intimidad con el Señor. Es ahí delante de Jesús en la Eucaristía, es delante de su presencia real en el Santísimo Sacramento, donde el alma llega a la mejor de las intimidades, porque es un diálogo de corazón a corazón. En la vida de los santos encontramos con frecuencia frases de nuestro Señor que se las dice a su corazón. ¿Cómo esperaba este momento de encuentro contigo?, le dice nuestro Señor al alma. ¿Cómo desea el Señor que las almas se lleguen a encontrarse con Él, que dejando el ruido del mundo se acerquen a la presencia real de Jesús
y experimenten su divina presencia. Así, el Señor quiere estar como Rey de amor en el trono, en cada uno de nosotros, cuando sabemos nosotros que la gracia singular que Dios nos ofrece es la gracia de la intimidad con Él. Así también el Señor en aquella promesa, si alguno me ama, mi Padre le amará, vendremos a Él y haremos en Él nuestra morada, podemos conocer, descubrir la grandeza del amor de Dios que nos llama a esa bendita intimidad. Jesús en un arrebato de gozo interior, contemplando las bendiciones para los pequeños, para los sencillos, para los que realmente llegan a descubrir el valor de la intimidad divina, en un momento de oración, Jesús llega a decir: Te glorifico, Padre, Señor del cielo y de la tierra, porque has escondido estas cosas a los sabios y entendidos y se las has revelado a la gente sencilla y pequeña. Mateo capítulo 11, versículo 25. Y qué gracia tan singular y tan hermosa poder experimentar el don de ser pequeño. Por eso el camino del amor, el camino de la santidad, el camino de la vida, no olvidemos, tiene dos grandes verdades que son el fundamento de este camino de verdadera santidad, en este urgente llamado a la santidad. ¿Cuáles son esas dos grandes verdades? La primera de las verdades, no olvidemos, es que a pesar de nuestra miseria, o sea, más bien la primera verdad es nuestra miserable pequeñez, pero la segunda verdad es que a pesar de esta miserable pequeñez, contamos con el amor omnipotente, paternal y misericordioso de nuestro Dios. Dos grandes verdades que son las que sostienen este gran edificio de la santidad. Dios nos ofrece este regalo de su amor, de su grandeza, cuando nos entrega a cada uno de nosotros el don maravilloso de su amor en el permitirnos estar ante Él en la presencia eucarística, el don maravilloso de la santidad, de la vida. Este gozo íntimo, verdadero, celestial, que es vivir en la intimidad, es un gozo que Dios lo comparte con aquellos que se deciden a dar el paso de buscar la gloria de Dios. El mundo de hoy se encuentra muy convulsionado. Todos nos damos cuenta de los problemas tan graves por los que está pasando, no solamente nuestro México, la nación mexicana, el mundo entero. Por todos lados prolifera la violencia, la muerte, la destrucción. El hombre ha perdido el respeto por los demás. El hombre ha perdido el valor maravilloso de la dignidad del ser humano. Ya no valoramos ni respetamos la dignidad del ser humano. Cada persona, cuando es golpeada, cuando es maltratada, cuando es herida, cuando es triturada, cuando es quemada y masacrada, cada persona, recordemos, es el mismo Jesucristo a quien le estamos haciendo aquello que le hacemos al más pequeño y al más insignificante. Y es por eso que es tan doloroso respirar este ambiente por todas partes de muerte, de destrucción, de secuestros, de asesinatos, de trata de personas, de violación a los derechos humanos, de violación al don de la vida y todo aquello que se relaciona con los mandamientos divinos. Todo eso nos hace ver la necesidad y la importancia no de recriminar a quienes realizan estas acciones. Recordemos que todos tenemos la obligación, inclusive, de orar por nuestros gobernantes, por los líderes de la iglesia o del gobierno. Esa es la obligación que todos tenemos para que el mundo cada día sea más justo. Pero aquí lo más urgente y lo más importante es doblar las rodillas delante del Señor en una verdadera vida de intimidad. Es precisamente lo que nos debe ocupar en cada momento. La gracia de vivir en esta intimidad divina es para nosotros ya una exigencia. Es justamente aquí donde podemos encontrar nosotros la respuesta a nuestra vida. Tenemos unas palabras que quiero citarles, que son de nuestro Señor Jesucristo. Como instrumento de estas palabras es la Beata Alejandrina da Costa, una mujer que vivió en una vida íntima con nuestro Señor en la Divina Eucaristía. Y ella, la Beata Alejandrina, nos transmite las palabras y el sentimiento del corazón de Jesús. Y en algún programa lo había mencionado, pero no es por demás volver a repetir estas palabras que
revelan realmente lo que significa vivir en la intimidad de Dios. Y dice nuestro Señor: di que veneren por medio de la Eucaristía mis santas llagas, honrando primero la de mi sagrada espalda, tampoco recordada, quien al recuerdo de mis llagas, una la de los dolores de mi bendita madre, y por ellos me pidan gracias espirituales y corporales, tiene mi promesa que serán concedidas, a menos que no sea en daño de sus almas. En el momento de la muerte, traeré conmigo a mi Santísima Madre para defenderlos. Habla de la Eucaristía, que es la prueba de amor infinito y es el alimento de las almas. Di a las almas que me aman que vivan unidas a mí durante el trabajo, en las casas, sea de día o de noche, y se arrodillen a menudo, con frecuencia, en espíritu y con la cabeza inclinada, digan: Jesús, te adoro. En cada lugar donde moras sacramentado, te hago compañía por aquellos que te desprecian. Te amo por aquellos que no te aman. Te doy alivio por aquellos que te ofenden. Jesús, ven a mi corazón. Qué palabras tan hermosas Jesús dice a nuestro corazón y a nuestra vida. ¿No ven ustedes cómo en estas palabras está implícito, está expreso esa gracia singular de la intimidad? Es justamente lo que nuestro Señor está pidiendo, está reclamando de cada una de sus criaturas. Por nosotros Jesucristo derramó hasta la última gota de su sangre, y la derramó para que nosotros tuviéramos vida y vida en abundancia, para que pudiéramos clavarnos con Él en la cruz, para que pudiéramos vivir en esa dulce intimidad, y para que pudiéramos hacer llover hacia la tierra, en la intimidad divina, la abundancia de las bendiciones. Continúa Jesús en sus palabras que nos transmite por medio de la Beata Alejandrina. Dice, refiriéndose a la intimidad que debemos tener con Jesús en Eucaristía: estos momentos serán para mí de gran alegría y consuelo. Y aquí viene algo, afinemos el oído y el corazón para recibir estas palabras, que son realmente una respuesta objetiva a la realidad del mundo en que estamos viviendo. Palabras que deben llegar hasta el fondo de nuestro corazón y que deben certificar, que deben confirmar cuál es realmente la respuesta al mundo que está viviendo en la muerte y que está destruyéndose por falta de respeto de la dignidad y la grandeza del ser humano. A este mundo que ha perdido aquellas palabras de Jesús: lo que le hagas a uno de mis más pequeños, a mí me lo hiciste. Y dice Jesús: ¿qué crímenes se cometen contra mí en la Eucaristía? Yo creo, mis hermanos, que nos hemos dado cuenta todos, y cada día lo escuchamos por los medios de comunicación, de cuántas profanaciones eucarísticas se han realizado en recientes fechas, en fechas pasadas, que se realizan en los cultos satánicos, en el odio contra nuestro Señor en la Eucaristía. Cuánto dolor masacra el corazón de Dios esas profanaciones. Pero esas profanaciones de la Eucaristía, donde se tiran al suelo las sagradas hostias, su cuerpo y su sangre, donde se pisotea y se ofende tan gravemente, son también muy semejantes a las profanaciones que se hacen cuando se mata a un ser humano, cuando se le destruye moralmente, cuando se le critica, cuando se le calumnia, cuando se le pone muy en evidencia sus defectos ante los demás, cuando violamos el mandamiento supremo de amarás a tu prójimo como a ti mismo. Estamos destruyendo y masacrando el cuerpo vivo de Jesucristo. Y nos dice, sigue diciendo Jesús, ¿qué crímenes se cometen que la devoción a los sagrarios sea bien predicada y protegida, propagada? Porque por días y días las almas no me visitan, no me aman, no reparan. Les falta al mundo de hoy volver al sentido pleno de la verdadera reparación eucarística, de la adoración a Jesús sacramentado.
El hombre de hoy no cree que yo vivo ahí, dice el Señor. En cada sagrario quiero que en las almas se encienda la devoción hacia esas prisiones de amor. Amigo, hermano, de tu programa de Maravisión, de este urgente llamado a la santidad, que no te llega al corazón esta llamada que Jesús hoy te está haciendo. Es la llamada para volver a la intimidad con Él, para aprovechar de ese regalo maravilloso de que Él está ahí presente en la Divina Eucaristía, para que puedas descubrir la grandeza del amor de Dios. Qué queja tan impresionante del corazón de Dios. Son muchos los que aún entrando en las iglesias ni siquiera me saludan y no se detienen un momento para adorarme. Yo creo que todos somos testigos de que vamos a una iglesia durante el día y está sola, sola completamente. Jesús vive en la soledad de los sagrarios, en esas prisiones de amor, porque falta quien busque esa intimidad con Jesús en la Eucaristía. ¿Cómo debes buscar esa intimidad para poder responder a la llamada de Dios? Cuando nuestra Madre Santísima se presenta a los pastorcitos de Fátima, hace esta queja de su corazón maternal. Cuando les muestra a los pastorcitos el infierno, les dice: ¿habéis visto el infierno? Es donde muchos de mis pobres hijos van porque no hay quien ore y se sacrifique por ellos. Qué terrible realidad que el hombre, teniendo la grandeza del amor de Dios, teniendo esa llamada a la intimidad, ande buscando por todos lados alejarse del amor divino. No percibí la gracia, la bendición de poder ser un instrumento de santificación para el mundo. El mundo de hoy necesita almas reparadoras. La reparación salvará al mundo. Si tú, mi querido amigo, que estás en este momento escuchándome y estás aquí participando de este tu programa, puedes recibir esta queja del corazón de Jesús, yo te digo, ve y dobla las rodillas delante de Jesús, y cuántas almas podrás rescatar de las garras del maligno y tal vez de los tormentos eternos. La realidad, y nunca debemos nosotros ignorarla, lo decía el Papa Emérito Benedicto XVI, la realidad está en que el infierno existe y sus penas son eternas, decía el Santo Padre. Y los santos lo han vivido, la experiencia. Yo te invito a que en internet puedas poner simplemente la palabra buscando, con esta palabra buscando la experiencia de Santa Faustina, y pones ahí experiencias de Santa Faustina del infierno. Y verás ahí toda la experiencia que te narra Santa Faustina. Ahora que tenemos los medios de comunicación, podemos accesar a ellos también para riqueza y crecimiento espiritual. Qué alegría tan grande poder haber estado con ustedes en este programa de Urgente Llamada a la Santidad. Y llamarte urgentemente para que retomes el camino de la intimidad. Yo sé que buscas a Dios, mi querido amigo. Yo sé que lo amas, mas sin embargo tu amor tal vez es muy pobre todavía, que no te permite sentir el anhelo de estar delante de Jesús y de vivir en la intimidad con Él. Es tiempo, recuerda, de ser instrumento de salvación para el mundo. No nos fijemos en los profetas de desventura que hoy hablan de catástrofes, de destrucción del mundo. Dios no es un Dios de destrucción, es un Dios que es más Dios creando que destruyendo. Pero si tú no doblas tus rodillas delante de Él, nos expondremos al juicio de Dios, y entonces sí será un juicio correctivo para la gloria de Dios. Que Dios te bendiga, y te bendigo en el nombre del Padre y del Hijo y del Espíritu Santo. Y gracias, hasta un programa más de Urgente Llamado a la Santidad. Que Dios te bendiga.